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En Blue 100.7 escuchabas a Blondie. Maria, ¿cómo estás? Buen día. 11 minutos pasaron de las 7 de la mañana. Pero qué sueño, pero qué frío, pero qué lunes, ¿no? Tal lunes. 4.7 la temperatura y la sensación térmica. Estás en la cama, no querés salir, pero hay que salir. Aparte lleva más tiempo ponerse más ropa, más abrigo, guante, gorro, bufanda, salvo que seas de los que dicen, no, me dejo todo preparado a la noche, a la mañana, no quiero perder ni un minuto, así duermo hasta último momento. Bueno, entonces está todo bien, pero si no, hay que empezar a correr adentro de la casa. Después salimos tranqui, nada de correr con el auto y demás, no, vamos tranquilos, que sabemos que con el frío, que con el sueño, que con todas las complicaciones de las primeras horas de la mañana en cuanto al tránsito, mucho auto, porque no queremos pasar frío, el que tiene la posibilidad se va en su auto y esto obviamente carga un poco más los accesos, así que con tranquilidad, con calma, recién empieza la semana. A ver, busquemos las cosas positivas que nos motiven rápidamente. El próximo fin de semana, ¿qué pasa? Fin de semana largo. Estamos en la semana de mayo. El próximo lunes será 25 de mayo. Así que bueno, ahí hay una. ¿Qué más? No falta tanto para el Mundial, menos de un mes, para aquellos futboleros que piensan en eso. Como para pensar un par de tips, aunque sea como para motivarnos y salir. Y de todos modos, hay que levantarse. Estamos con Gonza Conti en la puesta en el aire, Sergio Azaniga en la musicalización y edición junto a Chango Gómez. Ustedes, como siempre, levantando la mano virtualmente por allí, dicen presente en el 11 23 21 107, que es el WhatsApp de la radio. Y muchos se toman un momento, el cual agradezco muchísimo, para escribirnos, para mandarnos fotos y demás. También en mi Instagram, soy Vicky Blanco, y hasta las 13 horas me quedo con ustedes. Hasta las 10 en Blue Morning y luego en la mañana de Blue. De Vicky Tashia, Flames en Blue 100.7. Buen día.

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0: Estás escuchando Blue 100.7, 4 grados 8, la temperatura y la sensación térmica igual. Frío, con cielo despejado, 86 el porcentaje de la humedad, la visibilidad 10 kilómetros, la máxima de 17 grados. Va a subir bastante, se va a poner muy, muy lindo. Ahora con cielo despejado y va a continuar con buena jornada, entonces tendremos buen sol. Estará muy lindo este comienzo de semana, pero frío, así que hay que abrigarse. ¿Escuchabas a Thompson Twins con King for a Day?
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0: Estás escuchando Blue 100.7 Collective Soul, The World I Know. 7:40 minutos, 4:08 la temperatura, con cielo despejado, 17 la máxima estimada para hoy. Tendremos cielo despejado para toda la jornada. Lindo lunes, buen comienzo de semana. Y también, sabés que hasta las 10 en Blue Morning tenemos un poco de información.
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0: Estamos ya a 18 de mayo, semana de mayo, contábamos cuando te saludamos tempranito comenzando Blue Morning, y de los títulos en la tapa de los diarios. El principal, en uno de ellos, se refiere a los gobernadores que ya coordinan fechas para desdoblar las elecciones provinciales. Además de ser reelegidos, algunos buscan condicionar a Milei, otros apuntalarlo. Justamente el desdoblamiento electoral de los gobernadores responde a una estrategia de supervivencia política y autonomía territorial frente a la polarización nacional. El diario destaca que esta maniobra busca evitar el colapso operativo del sistema de boleta única de papel y separar la agenda local de la nacional, enfrentando la presión de la Casa Rosada, que amenaza con competir directamente en aquellas provincias que adelanten sus comicios. Otro de los títulos, y con imagen en la portada, Estados Unidos, que denunció una desestabilización en Bolivia, y aquí manifestantes, hay fuego también en la imagen. Bueno, el gobierno de Estados Unidos, que ha manifestado este firme respaldo al presidente de Bolivia, Rodrigo Paz Pereira, y condenó las acciones destinadas a desestabilizar su gestión a través de la Oficina de Asuntos del Hemisferio Occidental del Departamento de Estado, la administración de Donald Trump, advirtió que las protestas y bloqueos de carreteras en el país suramericano han derivado en una crisis humanitaria que genera un grave desabastecimiento de alimentos, combustibles y medicinas. Vamos a un título deportivo. Messi, que está feliz, con sonrisa, se acerca al Mundial con más goles y asistencia, dice uno de los diarios en esta mañana. Y justamente en el último partido lidera la victoria del Inter Miami por 2-0 ante Portland Timbers, esto en la MLS, registrando un gol y una asistencia. Durante el encuentro, Messi mostró además públicamente su enojo con un sector de los hinchas locales que entonaban cánticos tradicionales argentinos de exigencias al equipo, jugadores, respeten a la hinchada, frenándolos con gestos de desaprobación desde el campo. Tenemos frío, hace frío, cielo despejado, 4-8 es la temperatura, también la sensación térmica, 17 es la máxima estimada para hoy, con cielo despejado. Buenas condiciones entonces para comenzar esta semana. Lunes sube un poquito, mínima de 5 y máxima de 19, con cielo despejado. Escuchamos a Santana, Steven Tyler, Just Feel Better, en Blue 100.7.

0: Estás escuchando Blue 100.7, Billy Joel, This is the Time. Tenemos cielo despejado y tenemos frío y tenemos sueño y es lunes. Bueno, cielo despejado, 4.8 es la temperatura actual, 17 la máxima estimada, con cielo despejado para ahora y lo que resta del día.
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0: Tránsito intenso, autopista Buenos Aires-La Plata desde la zona de Bernal, además hay marcha lenta. Lo cierto es que General Paz también se ve bastante cargada, fundamentalmente la zona de Saavedra, Núñez, y también la zona de Liniers se va complicando en toda su traza, pero estos son los sectores que se ven a esta hora al menos más afectados. Choques en Parque Chas, auto y moto, aquí esto es en Avenida de los Incas, luego en Juan de Garay y Salta, auto y moto también en Figueroa Alcorta y Cavia, incendio en la Avenida Corrientes, está cortada totalmente, altura de Gurruchaga, un local de comida, ¿sí? Un restaurante, operativo de bomberos que si bien parecería ya está controlado, obviamente siguen trabajando en el lugar, el corte total, el tránsito súper complicado, si podés evitar la zona, muchísimo mejor. También el tren Belgrano Sur presenta demoras, el ramal Marinos es por problemas técnicos y también el San Martín con demoras por problemas técnicos. El resto de los servicios a horario.
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0: Estás escuchando Blue 100.7 Simple Red. 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

0: Estás escuchando Blue 100.7 Fastball The Way. 9 minutos pasaron de las 8 de la mañana, estás en el colectivo, estás esperando el colectivo, el tren hoy con mucho frío. Bueno, ahí vos sabés que yo tengo mis informantes. En la línea 109 sabemos que nos están escuchando. Seguramente en otras más, pero acá me informaron, entonces paso el dato. Claro, nos hablan del frío, nos hablan del tránsito, en fin. Vamos a hablar de uno de esos temas ahora.
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0: La pregunta es qué no vamos a llevar hoy, porque tenemos que llevarnos todo encima. 4.8 la temperatura, cielo despejado, 86 el porcentaje de la humedad, la visibilidad 10 kilómetros, la máxima súper amable, 17 grados, con cielo despejado toda la jornada. Parecido mañana martes, con cielo despejado, algo nublado recién hacia la noche. Sube un poquito más la temperatura, la mínima en 5, es bajita, pero la máxima llega a 19. Vamos a por ello. 7 la mínima, 16 la máxima para el miércoles, 5, 14 mínima máxima para el jueves, baja nuevamente la temperatura. Y ahí se mantiene, ¿eh? Entre 6 y 9 grados las mínimas del viernes al domingo y 14 a 17 grados lo mismo, del viernes al domingo las máximas. Todo esto con buenas condiciones de tiempo y sin lluvia. Semana fría, semana bien de otoño, preparándonos para el invierno también, que no falta tanto. Escuchamos a Bill Medley, Jennifer Worms, I Have the Time of My Life, en Blue 100.7.

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0: Estás escuchando Blue 100.7, se quedó en 4.6, la temperatura cielo despejado, 86 el porcentaje de la humedad, la visibilidad 10 kilómetros, máxima de 17 grados, con cielo despejado toda la jornada. Escuchabas a The Models, Shame.
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0: En Blue 100.7 escuchabas a Prince, Most Beautiful Girl in the World. 4 grados 6 la temperatura, 8:37 minutos, cielo despejado, máxima de 17 grados, buenas condiciones para hoy con cielo despejado.
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0: Más títulos que forman parte de la tapa de los diarios en el día de hoy. Hay 24.437 empresas menos que cuando llegó Milei. La cita cayó con un 4,8% la cifra. Sí, Neuquén, el único lugar con más compañías. La información habla acerca de esta caída neta de estas unidades productivas que marca un nivel de empresas empleadoras de los más bajos de los últimos años y con esto también dejan de operar pequeñas y medianas empresas, que refleja un golpe directo al tejido productivo local y, por supuesto, en el sector privado formal, que estuvo acompañada de la menor cantidad de puestos de trabajo registrados, unos 200.000. Un debate sobre las cifras que es intenso, mientras que diversos centros de estudios económicos y asociaciones de pymes señalan que la crisis es producto del programa económico de desregulación y caída del consumo. Otro de los títulos en la tapa de los diarios se refiere al hantavirus o antivirus. Esto tiene que ver con el crucero Hondius, que llega a Rotterdam luego de la crisis del antivirus. Ha llegado en el día de hoy al puerto de Rotterdam, en Países Bajos, una semana después de su paso por Tenerife. El barco, afectado por el brote de antivirus, ha atracado ya sin pasajeros en una zona controlada y preparada para recibir embarcaciones con riesgos sanitarios. Y la información deportiva tiene que ver con Belgrano, que logró en los penales el pasaje a la final con River. Belgrano de Córdoba dio el golpe en la Paternal, se impuso sobre Argentinos Juniors en la tanda de penales, 4-3, y se enfrentará a River en la final del torneo Apertura. En cuanto al tiempo, frío y sí, 4 grados 6 la temperatura, cielo despejado, máxima de 17 grados con cielo despejado a algo nublado. Escuchamos a Empire of the Sun Alive. 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

0: Estás escuchando Blue 100.7, Eric Carmen. I wanna hear it from your lips.
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0: Autopista Buenos Aires-La Plata con tránsito intenso, sentido Ciudad de Buenos Aires, marcha lenta desde zona Sarandí y Dock Sud. Accidentes en Lisandro de la Torre al 3800, corte por una persona que fue atropellada entre Sarasa y Castañares. Además, Nazca y Galicia, un choque de auto y moto. Cierre el ingreso del Paseo Colón en Avenida 25 de Mayo, sentido Liniers, Ezeiza. Esto es por tareas de mantenimiento. Te recuerdo el corte total en la Avenida Corrientes por un incendio en un restaurante. Es entre Gurruchaga y lo que tiene que y Serrano. Es un corte por operativo de bomberos. Está trabajando el SAME, que ya tuvo que asistir a tres personas allí. En cuanto a los trenes, el Belgrano Sur, ramal Marinos, con demoras por problemas técnicos, y también con demoras, también hay problemas técnicos en el San Martín. El resto de los servicios a horario.
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0: Buenas canciones de todos los tiempos en Blue 100.7. 9, un minuto, eran Mike and the Mechanics, The Living Years.
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0: Estás escuchando Blue 100.7, Jimmy Somerville, To Love Somebody. 10 minutos pasaron de las 9 de la mañana. Bienvenidos a los de las 9. ¿Cómo están? ¿Están con frío? ¿Están metidos en la cama, todos tapados porque pueden levantarse más tarde? Por lo que fuera, tu trabajo, tu estudio, todo comienza más tarde y decís, ¿qué onda? ¿Qué onda el día de hoy que estoy sintiendo frío en la cara y estoy todo tapado y estoy en la cama? Bueno, te cuento un poco más.
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0: Hace frío, no quiere subir la temperatura, le cuesta tomar fuerza el sol y que caliente como corresponde. 4-6, el sol está como nosotros, ¿viste? Hay remolones con el frío. Siendo lunes es como que todo se nota más. 17 la máxima estimada para hoy, se va a poner súper agradable con cielo despejado. Para mañana martes muy parecido, 5-19 mínima máxima, la máxima que repunta con cielo despejado. Vuelve a bajar un poco la máxima. Pero, mira, para no extenderme mucho, te cuento que las mínimas van a oscilar de aquí al domingo, ¿verdad? De 9 a 5 grados. El día de 9 grados de mínima sería el domingo. El día más frío de 5 sería el jueves. Y las máximas de entre 14 y 17 grados. O sea que, como te había adelantado, mañana tenemos 19. A disfrutar esos 19 máxima, porque después vuelve a bajar y se queda por allí instalado entre los 14, 16, 17. Todo con buenas condiciones de tiempo, sin pronóstico que indique la probabilidad de lluvias. Escuchamos a Olivia Dean con Man I Need en Blue 100.7.

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0: Estás escuchando Blue 100.7 de Camouflage, Love is the Shield. 8.1 la temperatura, ahora sí ha subido, se ha actualizado y con estos datos es otra historia. Con cielo despejado, 71 el porcentaje de la humedad, 17 la máxima estimada para hoy con cielo despejado ahora y en lo que resta del día.
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0: Uno de los títulos principales en una de la tapa de los diarios del día de hoy se refiere a el socialismo de Sánchez sufre la peor derrota en Andalucía. Obviamente nos referimos a un título del exterior. El partido del presidente español, que obtuvo 22,7%, perdió en manos del Partido Popular. Esta derrota electoral para el Partido Socialista Obrero Español en Andalucía se consolidó al caer a mínimos históricos de 28 escalones, evidenciando un fuerte castigo en su antiguo bastión histórico. Un resultado que debilita la proyección nacional del gobierno central y se produjo a pesar de la candidatura de alto perfil de María Jesús Montero. Otro de los títulos se refiere a que en nuestro país a los electrodomésticos cierran 20 locales por las compras online y la caída del consumo. El sector de electrodomésticos en Argentina atraviesa una profunda readecuación estructural. Las grandes cadenas cerraron 20 locales físicos en los últimos 6 meses debido a los altos costos de alquileres, tarifas en alza, morosidad que trepó al 40% y la fuerte migración del consumo hacia los canales digitales. Y el título de la tapa del diario Olé en esta mañana dice: ¿qué final? Bel para creer. Belgrano era boleta, igualó a los 48 del segundo tiempo en los penales, estuvo 3 veces match point abajo, pero le ganó al bicho en la paternal y define el título con River, al que mandó al descenso en 2011, dice la tapa de este diario. 8.1 la temperatura, cielo despejado, 17 la máxima estimada para el día de hoy, con cielo despejado para lo que resta de la jornada. Mañana parecido, mínima de 5, máxima de 19, con buenas condiciones también, con cielo despejado. Entramos en calor, claro que sí, lo bailamos, lo aleteamos este tema a lo Mick Jagger. The Rolling Stones, Miss You. 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

0: Blue 100.7, buenas canciones de todos los tiempos para acompañarte cuando pasaron ya 43 minutos de las 9 de la mañana. En 8.1 está la temperatura, con cielo despejado, máxima de 17 grados, con buenas condiciones de tiempo para el día de hoy.
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0: Autopista Buenos Aires-La Plata con tránsito intenso, sentido a Ciudad de Buenos Aires, con marcha lenta desde la zona de Dock Sud. Accidentes en Monserrat, Chacabuco y Belgrano. El accidente fue con una moto, una persona resultó herida y trasladada al hospital Argerich. Choque en Almagro, auto y moto en José Mármol e Independencia, en Flores, Santander y Pergamino. Recordá el aumento de trenes, aumentó casi un 80% y de colectivos, casi 40% en 2 meses. Si estás por tomar el tren o estás llegando a Constitución, en Constitución está el regimiento de patricios repartiendo escarapelas y en la estación de trenes, porque bueno, es el día de la escarapela, estamos comenzando la semana de mayo. Recordá, en cuanto a los trenes, hablando de eso, el San Martín con demoras por problemas técnicos y el Belgrano Sur Ramal Marinos con demoras también por problemas técnicos. El resto, a horario.
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Buenas canciones de todos los tiempos en Blue 100.7 de Police, Can't Stand Losing You. ¿Cómo está la mañana? Fría, sí, pero nada que ver. Digo, para los que se están levantando, están tratando, haciendo un esfuerzo sobrehumano por salir a la calle, porque tienen que hacer cosas y salir, por supuesto. Tenemos el doble de temperatura que cuando comenzamos Blue Morning. No sé si te motiva, pero bueno, esa es la realidad. Con cielo despejado y 8.1 de temperatura, 17 la máxima estimada para el día de hoy. Algunos títulos más antes de cerrar este Blue Morning de hoy, de este día lunes. Estiman que gracias a la mayor cosecha, la soja puede llegar a aportar otros 7.000 millones de dólares. El cálculo describe las liquidaciones que el agro puede realizar entre mayo y junio. La producción se encamina a los 50 millones de toneladas. La campaña del maíz también promete un resultado histórico. Ya proyectan 68 millones de toneladas, 36% más que el ciclo de 2025. El petróleo, otra vez arriba de 110 dólares. Inflación global golpea al mercado de deuda y la caída de bonos cierra ventana a la Argentina. Estados Unidos colocó a 30 años a 5%, un nivel de tasa al que no llegaba desde el 2007. Y algunos últimos resultados del fútbol. Bueno, ayer empataron Argentinos Juniors Belgrano y ganó River 1-0 a Rosario Central, esto el día sábado. Y por otra parte, para cerrar, lo dijimos hace unos minutos, pero es el día de la escarapela nacional, uno de los símbolos patrios más representativos que expresa la identidad del país. Fecha que da comienzo, también lo dijimos, a la histórica Semana de Mayo, que culmina el próximo lunes, feriado, además, sí, 25 de mayo. Para aquellos que se preguntan, ¿fin de semana largo? Sí, fin de semana largo. Alguno me dijo por ahí, dormidos lunes, lo perdonamos, como espero que me perdonen a mí todo el tiempo, ¿no? Por todas las cosas que digo a veces, que me equivoco y mis locuras. Dijo, semana corta, no es semana corta. Aquí estaremos en vivo nosotros, la semana sí, que viene la más breve, con el lunes que comienza el 25 de mayo, que es día feriado, como dijimos. Muy bien, cerramos, a ver por acá, ventanas, puertas, todo con llave, listo. Hasta mañana, 7 de la mañana, para esperarlos juntos, estaremos comenzando el día martes haciendo Blue Morning de 7 a 10. Seguimos juntos, seguimos, claro que sí, de 10 a 13 horas en la mañana de Blue. Te invito, seguimos disfrutando de las buenas canciones de todos los tiempos. Escuchamos Imagination, Just an Illusion en Blue 100.7.

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Estás escuchando Blue 100.7, Savage Garden, To the Moon and Back. 12 minutos pasaron de las 10 de la mañana. Bienvenidos, buenos días, ¿cómo están? Están temblando. Algunos, los que están esperando el colectivo, el tren, andan caminando en la calle rapidito para entrar en calor. Y el sol viene de a poquito haciendo su trabajo. Ya vamos a actualizar los datos del tiempo y contar un poquito el pronóstico para los que se levantan o se enganchan un poco más tarde a escucharnos. Los de Blue Morning están súper informados al respecto. No se pongan celosos, para ustedes también habrá y habrá mucha música. ¿Desde dónde nos escuchan? De todos lados. Bueno, desde Córdoba, el Durazno, hermoso lugar con una cantidad de nieve que ha caído y está fría la mañana. Gente que va de vacaciones rumbo a Calafate, feliz para disfrutar vacaciones. Desde La Reja, en Darregueira, todos trabajando entre comercios, empresas y demás. Desde Salta, ahí en el campo, trabajando, cosechando el maíz. En Villa Pueyrredón, en La Boca, desde Concordia, Entre Ríos, a Buenos Aires, en camino directo aquí. Ya nos están escuchando también. Muchísimas gracias a los que andan de vacaciones por aquí, por la ciudad de Buenos Aires. Inclusive Quilmes, Belgrano también están escuchando. Nos mandan fotos de desayunos, de sus caminos al trabajo. Andan haciendo cosas y van sacando fotitos y nos mandan y se agradece muchísimo. Gracias por la buena onda y por tomarse ese momento. En el 11 23 21 107, que es el WhatsApp de la radio. Y a los que se toman un momento, me buscan en Instagram y allí también me dejan mensajes y fotos. Ahí está Gonza Conti en la puesta en el aire. Soy Vicky Blanco. En mi Instagram, en un rato estoy subiendo a través de las historias, los mensajes y las fotos. Armo collage y publico. Escuchamos a Guan Chang, Dance Hall Days, en Blue 100.7.

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0: Estás escuchando Blue 100.7 y el dato es que subió la temperatura, te dije, actualizamos y como 12 grados 4 ahora. Subió bonito, con cielo despejado, así está el lunes, así está ese comienzo de semana a full, fundamentalmente bien acompañado con buenas canciones de todos los tiempos. Escuchabas recién a Morrissey, The More You Knock Me, The Closer I Get.
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0: Estás escuchando Blue 100.7 Duran Duran, Hungry Like a Wolf.
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0: Autopista Buenos Aires La Plata con reducción de calzada al kilómetro 12 al 3.5 en zona de Wilde, desde el 26.5 al 27 en zona de Berazategui. Todo esto sentido a La Plata y es por obras. Una frenada brusca de un colectivo de la línea 67 en Santa Fe y Humboldt hizo que se acerquen ambulancias justamente allí para asistir a los pasajeros, esto en Puente Pacífico. César Díaz al 2500, corte de circulación por la caída de un árbol sobre un vehículo. Los trenes, el Belgrano Sur, Ramal Marinos, con demoras por problemas técnicos. Lo mismo ocurre con el San Martín, el resto a horario.

Estás escuchando Blue 100.7, aquí Spice Girls con To Become One. Y por supuesto que siempre son noticias, te habíamos contado que iban a reunirse, que iban a hacer show, después que no, en fin, lo cierto es que hay por allí una posibilidad de verlas, pero bueno, sería algo como con hologramas y demás. Eso es lo último que se supo. La verdad que después del 2000 de publicar su tercer álbum de estudio, Forever, el grupo cesó sus actividades conjuntas para que cada integrante persiguiera sus proyectos en solitario. 10:50 minutos, 12:04 la temperatura, con cielo despejado, 17 de máxima, cielo despejado para lo que resta del día. Yasu, Only You, en Blue 100.7.

0: Estás escuchando Blue 100.7, era 11:42, Lessons in Love.
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Estás escuchando Blue 100.7 YouTube Mysterious Ways. Y se produjo el reencuentro completo. El baterista Larry Mullen Jr., que regresó activamente, se recuperó de la cirugía de cuello, espalda, que lo separaron un poco de la banda y de la residencia en Las Vegas. Recuerdan que estuvieron allí, tremendas presentaciones. Bueno, lo cierto es que ya están y además revolucionaron México. Te lo conté hace algunos días. Estuvieron en el centro histórico de la ciudad de allí de México. Es sorpresa, no para sus fans, que recibieron un mail para poder participar del videoclip que hicieron, grabaron sobre un autobús del tema nuevo Street of Dreams. Y lo cierto es que además publicaron 2 EP como últimas novedades de ellos temáticos sobre Days of Ash, que lo hicieron en febrero, Easter Lily en abril, y el nuevo disco de estudio tan esperado, que bueno, lo describe como que será ruidoso y caótico. Se va a lanzar a finales de este año y se estima un inicio de un nuevo tour mundial de estadios para principio de 2027. Todo eso de YouTube y todo eso para recibir a los de las 11 de la mañana. ¿Qué te parece? 9 minutos pasaron ya de las 11. Escuchamos a Kylie Minogue, In Your Eyes, en Blue 100.7.

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0: 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Estás escuchando Blue 100.7, 11:27 minutos y suena por aquí Culture Club, Karma Chameleon.
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0: Estás escuchando Blue 100.7, Maroon 5, Sugar.
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0: Autopista Buenos Aires-La Plata tiene cerrada la salida de Benedetti, kilómetro 9, acceso sudeste, sentido a Ciudad de Buenos Aires. Esto es por obras. Te recuerdo, en Puente Pacífico estuvieron trabajando, asistiendo a heridos porque frenó bruscamente un colectivo de la línea 67. Esto es Santa Fe y Humboldt. César Díaz al 2500, corte de circulación por la caída de un árbol sobre los vehículos estacionados allí. Trenes Belgrano Sur, Ramal Marinos con demoras por problemas técnicos. También el San Martín con demoras. El resto de los servicios a horario.
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0: Simple Red. The Right Thing.

Estás escuchando Blue 100.7, Fleetwood Mac con As Long As You Follow, la canción que fue compuesta por la tecladista y vocalista Christine McVie y colaboración de su esposo, el músico Eddie Quintela McVie. Muy bien, vamos a las efemérides. Es un día muy especial, lo contamos tempranito porque ameritaba fundamentalmente hablar de que es el Día de la Escarapela Nacional. 1812 es la fecha, por pedido del general Manuel Belgrano, el primer triunvirato de las Provincias Unidas del Río de la Plata decreta la creación de la escarapela argentina. Y en 1935 el Consejo Nacional de Educación dispuso que cada 18 de mayo se celebre el Día de la Escarapela. Comienza la semana de mayo y la gran fiesta del Día de la Patria será el próximo lunes 25 de mayo. Además, para contarte, es el Día Internacional de los Museos y esto es con el fin de concientizar sobre la importancia que tienen para el desarrollo de la sociedad. Vamos a lo musical. 2017 muere Chris Cornell, el líder y fundador de Soundgarden y Audioslave en Detroit, una de las voces más virtuosas y potentes del movimiento grunge. En 1975 nace Jack Johnson en Hawái, el reconocido cantautor, músico, ex surfista profesional y además muy conocido por su estilo relajado de folk, de surf rock. 1991 llega al número uno en Estados Unidos, Out of Time de R.E.M. y vamos a 1985. La banda que vamos a escuchar se negó varias veces a grabarla porque no querían interpretar canciones escritas por compositores externos. Fue compuesta por el productor Keith Forsey y el músico Steve Schiff y antes había sido ofrecida sin éxito a artistas como Brian Ferry o Billy Idol. El tema se lanzó exclusivamente para la banda de sonido de una película. No se incluyó originalmente en ningún disco de estudio de la banda que vamos a escuchar. La melodía acompaña el inolvidable cierre del film donde el personaje Jude Nelson levanta su puño en alto en señal de triunfo. El tema quedó inmortalizado como el himno oficial de la película dramática adolescente donde cinco estudiantes de secundaria totalmente diferentes descubren que tienen algunos problemas en común después de pasar un sábado castigado juntos. La película es The Breakfast Club, el club de los cinco, parte importante de la historia en la cultura pop. Un día como hoy, 18 de mayo, pero de 1985, alcanzaba el puesto número uno del Billboard Hot 100. Este gran éxito de Simple Minds, Don't You Forget About Me, en Blue 100.7.

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0: Estás escuchando Blue 100.7, mediodía, 12:07 minutos. ¿Cómo van los de las 12? Ahí está Martín Hecker en la puesta en el aire, bienvenido. Por acá nos saludan desde Mashwitz, desde Ranchos, camino a Cañuelas, paseando, trabajando. Bueno, Río Gallegos, también desde allí nos escuchan en Quilmes, en Concordia, Entre Ríos, por acá por Merlo. A ver, ¿dónde más? Ah, es mi día en Toronto. ¿Qué hago acá? ¿Qué hago acá que no estoy festejando? Es el Victoria Day. Bueno, y para todas las victorias. Acomodaba todo. Bueno, gracias a todos los que se comunican con nosotros, a los que están en el 11 23 21 107, que es el WhatsApp de la radio, a los que se toman un momento, me buscan en Instagram y allí también me escriben y me mandan fotos. Voy publicando todo eso a través de mis historias en Instagram. Soy Vicky Blanco hasta las 13 horas y mira quién se suma.
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0: Es Dani Miche con toda la información de tenis. ¿Cómo estás, Dani?
3: Buena semana, Vicky. Después del triunfo de Jannik Sinner ayer en Roma para completar su Golden Masters, los 9 Masters 1000, algo que solamente hasta aquí había conseguido Novak Djokovic, ganar los 9 super torneos que están detrás de los 4 Grand Slam, tras vencer ayer a Casper Ruud 6-4-6-4, décimo título Master 1000 para el número 1 del mundo, sexto consecutivo. Ya nos ponemos en modo Roland Garros, comenzó a jugar la clasificación, la quali, 11 argentinos, hay que ganar 3 partidos para entrar al cuadro principal. Por ahora, una sola victoria, Facundo Díaz Acosta, 2 derrotas, la caída de Juan Pablo Fikovic y la de Genaro Olivieri. Tiene que jugar todavía hoy Federico Coria y también Jazmín Hortensi. Para mañana, Julia Riera, María Lourdes Carlé, Luisina Giovannini y Alex Barrena. Se están jugando 2 torneos ATP en Hamburgo, ATP 500, derrota de Francisco Cerúndolo frente al número 9 del mundo, el australiano Alex de Minot, 3-6, 6-4, 6-3, 2 triunfos. Camilo Bucarabelli le ganó al polaco Kamil Marsak, 1-6, 6-2, 6-3, va a jugar octavos de final contra Francis Tiafoe. Y hace un ratito, Tommy Echeverry venció al francés Terence Atmane, 6-2, 7-6, y va a jugar los octavos de final contra Tommy Paul. Recordamos que Tommy Echeverry defiende semifinales. El año pasado perdió en esa instancia en Hamburgo contra Flavio Cobolli. El otro ATP, 250 en Ginebra. Después de varios meses, la última victoria en un main draw la había conseguido en febrero durante el ATP de Santiago de Chile. Volvió a ganar Francisco Comesaña, que el fin de semana pasó la quali y hoy por la primera vuelta le ganó al francés Valentín Roger, 2-6, 6-3, 6-4. Va a jugar su partido de octavos de final. La derrota de Sebastián Báez ante Alex Mikkelsen, 7-5, 6-3. Y la caída de Thiago Tirante ante Artur Rinkenknecht, 6-4, 6-1. Mañana, en este torneo de Ginebra, va a jugar Juan Manuel Cerúndolo, que ayer ganó el Challenger de Burdeos. Lo va a hacer ante el serbio Laszlo Diere. Y en Hamburgo mañana va a debutar Román Burruchaga contra Luciano Darder. Una agenda cargada con mucho tenis para los argentinos en la previa de Roland Garros. Te mando un beso, la seguimos mañana.
0: Beso, hasta mañana.
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0: Estás escuchando Blue 100.7, 16.1, la temperatura con cielo despejado, casi la máxima estimada para hoy, 17 grados. Despejado el cielo para lo que resta de la jornada y para mañana martes, mínima de 5 y máxima de 19 grados, también con cielo despejado. Escuchabas a Red Hot Chili Pepper, Scar Tissue.
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0: Estás escuchando Blue 100.7, Iggy Pop, Kate Pearson, Candy.
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0: Autopista Buenos Aires-La Plata con reducción de calzada, kilómetro 36 del ramal Gutiérrez, sentido a ruta provincial. Y esto es por camión balizado a ruta provincial 36, ¿verdad? Trenes, el Belgrano Sur, ramal Marinos con demoras por problemas técnicos, lo mismo el San Martín, el resto de los servicios a horario. Black Eyed Peas, I Got a Feeling.

Estás escuchando Blue 100.7, Morrissey con Sweethead, para despedirme y por supuesto saludar a todos los que están allí escuchándonos como siempre, escribiéndonos, sumando un mensaje de WhatsApp, dejándome un mensaje en Instagram, mandando fotos y demás. Bueno, muchísimas gracias a todos los que están allí, a los que siguen y se quedan disfrutando de buenas canciones de todos los tiempos que viene a presentarte Fer Oural, Martín Hecker en la puesta en el aire, Sergio Gazzaniga en la musicalización y edición junto a Chango Gómez, como dije, ustedes presentes a través del WhatsApp. Y bueno, aquellos que se toman un momento, me buscan en Instagram y me dejan su mensaje o su foto por allí, muchísimas gracias también. Voy a seguir compartiendo, me han quedado más fotos, me han quedado más mensajes, ya saben que siempre cumplo, de lunes a viernes ahí estoy posteando a través de mis historias todo lo que nos cuentan bonito, que está buenísimo compartirlo. Somos una gran comunidad que disfrutamos fundamentalmente de la música. Soy Vicky Blanco. Te deseo que tengas una hermosa tarde. Mañana martes estaremos juntos por aquí de 7 a 10 en Blue Morning. Y luego seguiremos juntos en la mañana de Blue hasta las 13 horas. Escuchamos a Pet Shop Boys, Western Girls. Quédate escuchando Blue 100.7.

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Una de la tarde, 8 minutos en Blue 100.7, abriendo esta nueva hora DNA junto a Susan Vega haciendo Tom's Dinner. ¿Qué tal? Buenas tardes, ¿cómo estás? Bienvenida, bienvenido. Gracias a todos, como siempre, por sumarse a esta tarde de buena música. En los controles está Martín Hecker. En la edición están Martín El Chango Gómez junto a Sergio Gazzaniga, que también está a cargo de la musicalización. Yo soy Fer Oural y así también me podés encontrar en las redes sociales, @FerOural, por ahí estamos comunicados. Es un placer estar conectados con todos ustedes que están del otro lado. Me encanta cuando me contás, por ejemplo, desde dónde nos estás escuchando, qué estás haciendo en esta tarde, si estás trabajando, estudiando, disfrutando en casa, descansando, ¿por qué no también disfrutando de esta tarde que está muy agradable? 16 grados una décima, arrancó con frío el lunes, pero ahora la temperatura ya está linda, sobre todo al solcito. Así que nada, te propongo eso, que te sumes, que te comuniques con nosotros, claro, y que disfrutes de buenas canciones de todos los tiempos. Hasta las 6, me quedo con vos. Y empezamos con Elton John junto a Dua Lipa. Esto es Cold Heart en Blue 100.7. Sean todos ustedes bienvenidos.

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Una de la tarde, 26 minutos en Blue 100.7. Esta gran canción de Donna Summer, Hot Stuff, que tiene un solo de guitarra eléctrica que fue tocado nada más ni nada menos que por Jeff Baxter, quien había sido músico de Steely Dan y de The Doobie Brothers. Eso ayudó a que Hot Stuff tuviera un sonido mucho más rockero que otras canciones disco de la época y que, por supuesto, le significó un premio Grammy a Mejor Interpretación Vocal Femenina de Rock, algo rarísimo para una artista identificada principalmente con la música a disco. Ahora escuchamos a Bruce Hornsby and the Range, The Way It Is, en la tarde de Blue 100.7.

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0: 1:43 en Blue 100.7, Robert Palmer con Mercy, Mercy Me.
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0: Bueno, te cuento que a esta altura de la tarde, como es habitual, tenemos demoras en Avenida General Paz, principalmente en la zona de Mataderos Liniers. Por ahora solamente sentido Río de la Plata, y las demoras llegan casi te diría, mirando el mapa, hasta la zona de Villa Devoto. Por otro lado, también tenemos demoras en Avenida Cantilo, desde el Aeroparque Jorge Newbery, en Autopista de Lepiane, altura Villa Lugano, en ambos sentidos, y en Autopista 25 de Mayo, desde el barrio de Boedo, todavía hacia el Bajo Porteño. En Autopista Buenos Aires-La Plata, también algo de demoras desde el peaje de Dock Sud hacia su intersección, hacia su conexión con Autopista 25 de Mayo y con el Paseo del Bajo. Por otro lado, hablamos del transporte público. Trenes, subtes, premetro y colectivos están funcionando según sus cronogramas habituales.
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Una de la tarde, 56 minutos en Blue 100.7, buenas canciones de todos los tiempos, con George Michael y Flawless, Go to the City. 17 grados la temperatura en la ciudad de Buenos Aires, nosotros seguimos acompañándote con buenas canciones de todos los tiempos. Ahora escuchamos a Arcadia, esta banda que mientras Duran Duran estaba en la cima mundial, los integrantes decidieron separarse temporalmente en dos proyectos distintos, Arcadia y The Power Station, y esta fue una de las principales canciones de este lado, de Arcadia. Se llamó Election Day, canción del año 1985 en Blue 100.7.

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2 de la tarde, 16 minutos en Blue 100.7, The Outfield con Your Love. Aprovecho para contarte que según lo que dice el Servicio Meteorológico Nacional, para lo que queda de hoy vamos a tener buen tiempo en Buenos Aires, con cielo despejado y una temperatura que hacia la noche va a llegar hasta los 11 grados. Para mañana arrancamos con una mínima bajita, una mínima de 5 grados, vamos a llegar a una máxima de 19 y va a estar lindo también, ¿eh? Cielo despejado durante todo el día. Ahora Charlie Puth, Changes, en Blue 100.7.

0: 2 de la tarde, 29 minutos en Blue 100.7, Jamiroquai Can't Hit.
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0: 2 de la tarde, 39 minutos en Blue 100.7, esta gran canción de Newton, Wish I Sang Like Marvin Gaye.
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0: Demoras en Avenida General Paz, entre la zona de Villa Lugano, Mataderos, hasta la zona de Versalles, allí, sentido Río de la Plata. Está bastante complicada la circulación, así que paciencia a los que estén circulando por allí. Por otro lado, continúan las demoras en Avenidas Cantilo y Lugones, entre el Aeroparque Jorge Newbery y Avenida

0: Avenida General Paz, y también tenemos demoras en autopista 9 de Julio Sur, desde su conexión con la avenida 9 de Julio y autopista 25 de Mayo, mano a provincia, casi llegando hasta la zona de Puente Pueyrredón, así que paciencia también a los que estén por esa zona. Por otro lado, también tenemos demoras en autopista Buenos Aires-La Plata, entre el peaje de Dock Sud y su conexión con autopistas 25 de Mayo y el Paseo del Bajo. Hablamos del transporte público, trenes, subtes, premetro y colectivos están funcionando según sus cronogramas habituales.
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0: Maroon 5. Sunday Morning.

2 de la tarde, 52 minutos en Blue 100.7, Tears for Fears con Pale Shelter, canción del año 1982 que tuvo una reedición y allí se convirtió en hit en 1983, parte del disco The Hurting, y esta canción que está inspirada en problemas emocionales y vínculos familiares fríos, algo muy presente en todo el álbum The Hurting. De hecho, el nombre de la banda viene justamente de la terapia primal del psicólogo Arthur Janov, basada en liberar traumas emocionales de la infancia. 17 grados 3 décimas, la temperatura en la ciudad de Buenos Aires. Nosotros seguimos haciéndote compañía con buenas canciones de todos los tiempos. Ahora escuchamos a Stevie Wonder, Superstition, en Blue 100.7.

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3 de la tarde, 12 minutos en Blue 100.7, esta gran canción de Goo Goo Dolls, Iris, uno de sus grandes éxitos, sin lugar a dudas. Te cuento que según lo que dice el Servicio Meteorológico Nacional, para lo que queda de este lunes, vamos a tener cielo despejado hacia la noche en Buenos Aires, con una temperatura que va a bajar hasta los 10 grados. Mañana martes arrancamos con frío, mínima de 5, vamos a llegar a una máxima de 19, con cielo despejado durante todo el día y algunas nubes, cielo algo nublado hacia la noche. Ahora Gotye junto a Kimbra, Somebody That I Used To Know. En Blue 100.7.

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0: 3 de la tarde, 30 minutos en Blue 100.7 The Patch Mode, Strange Love. 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

0: 3:39 en Blue 100.7, Harry Styles, Late Night Talking.
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0: Actualizamos el estado del tránsito viendo el mapa de tránsito de Blue 100.7 en vivo en la ciudad de Buenos Aires. Autopista Telepiane continúa con demoras, altura Villa Lugano, pero ya principalmente hacia provincia. Por otro lado, continúa también el tránsito complicado en Avenida General Paz, ya te diría prácticamente desde su conexión.

conexión con acceso norte hasta la zona de Mataderos Liniers, ya con mayor intensidad Mano Riachuelo. En acceso norte también tenemos tránsito complicado desde Vicente López hasta la zona de San Isidro, Mano Provincia. Acceso oeste también ya con demoras. Comienza a intensificarse el tránsito hacia el Gran Buenos Aires, con demoras que llegan casi hasta la zona del Palomar. También demoras en Avenida Cantilo desde el Aeroparque Jorge Newbery. Y hablamos de, por otro lado, del transporte público. Trenes, subtes, premetro y colectivos están funcionando según sus cronogramas habituales.

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3 de la tarde, 55 minutos en Blue 100.7 OMD, Orchestral Maneuvers in the Dark is Secret, uno de sus grandes éxitos y que mostró un costado mucho más melódico y accesible de una banda en plena era del synth pop. Ahora escuchamos a Aha. The Living Daylights. En la tarde de Blue 100.7.

0: 4 de la tarde, 3 minutos en Blue 100.7, Tina Turner, Two People.
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4 de la tarde, 13 minutos en Blue 100.7. Paul McCartney con Coming Up. Y Paul es noticia, porque, bueno, siempre es noticia, ¿no? Pero lo es más porque después de casi 14 años volvió al famosísimo programa Saturday Night Live. Esto fue este fin de semana, fue como invitado musical del cierre de temporada justamente de este programa histórico de los Estados Unidos, y presentó en vivo Days We Left Behind, tema de su próximo disco The Voice of Dungeon Lane. También tocó Band on the Run y sorprendió cerrando con justamente esta canción, Coming Up. Incluso participó de sketches humorísticos junto nada más y nada menos que a Will Ferrell. Nosotros seguimos acompañándote con buenas canciones de todos los tiempos. Ahora escuchamos a Level 42, Running in the Family, en la tarde de Blue 100.7.

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4 de la tarde, 26 minutos en Blue 100.7 The Stranglers con Always the Sun. Gracias a todos los que se están comunicando con nosotros a través de nuestro WhatsApp, el 11 23 21 107. Está buenísimo saber que están del otro lado, que estar comunicados con ustedes también es todo un placer como cada tarde. Nosotros seguimos acompañándote con buenas canciones de todos los tiempos. Ahora escuchamos a Sting, All This Time, en Blue 100.7.

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11: Dua Lipa, End of an Era.

por Autopista 9, acceso norte, ya con tránsito complicado desde la zona de Florida hasta la zona de Boulogne-sur-Mer, tomando hacia el ramal Pilar. Así que paciencia también a los que estén por allí. Acceso oeste también con demoras hacia provincia, con tránsito complicado ya casi llegando hasta la zona de Villa Tesey. En el otro perímetro de la ciudad de Buenos Aires, es decir, autopistas 25 de Mayo y de Lepiane, también ya con demoras hacia provincia. Así que paciencia. Hablamos de autopista Buenos Aires-La Plata, también con tránsito complicado hacia provincia, por lo menos hasta la zona de Sarandí. Hablamos del transporte público. Trenes, subtes, premetro y colectivos están funcionando según sus cronogramas habituales. Phil Collins, It Don't Matter to Me.

0: 4 de la tarde, 40 minutos en Blue 100.7 Roxette Joyride.
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0: Avenida General Paz, con demoras considerables desde su conexión con Acceso Norte hasta la zona de Mataderos Liniers, ya mano Riachuelo. Así que paciencia, también paciencia a los que estén circulando.

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4 de la tarde, 52 minutos en Blue 100.7, Faith No More con Easy, esta canción que es en realidad un cover, una reversión del original de The Commodores con la voz principal de el gran Lionel Richie. Ahora escuchamos a Chicago, Saturday in the Park, en Blue 100.7.

0: 5 de la tarde en punto, en Blue 100.7, Marillion, Kaylee.
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5 de la tarde, 8 minutos en Blue 100.7, Cristina Aguilera con Genie in a Bottle. Según lo que dice el Servicio Meteorológico Nacional, para lo que queda de este lunes vamos a tener cielo despejado en Buenos Aires con una temperatura que hacia la noche va a bajar hasta los 10 grados. Mañana mínima de 5, máxima de 19 con cielo despejado durante todo el día. Ahora Teddy Swims, Guilty, en Blue 100.7.

5 de la tarde, 22 minutos en Blue 100.7 Al Jarreau con Moonlighting. 17 grados 5 la temperatura en la ciudad de Buenos Aires. Nosotros seguimos acompañándote ahora con The Doors. Hello, I love you. En la tarde de Blue 100.7.

0: 5 de la tarde, 28 minutos en Blue 100.7 Supertramp con The Logical Song.
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0: 5 de la tarde, 36 minutos en Blue 100.7, Sixpence, None the Richer, Kiss Me.
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0: Avenida General Paz, cargada, sentido Riachuelo, desde su conexión con el acceso norte. Acceso norte, propiamente dicho, también con mucha demora, tránsito en rojo, desde Avenida General Paz, casi hasta la zona del Talar, yendo hacia el ramal Pilar, así que paciencia a los que estén tomando esa vía. Acceso oeste, autopista 7, también con demoras, por lo menos te diría hasta la zona de Parque Leloa, hermano, a provincia, así que también tarde complicada allí en el acceso oeste. Autopista 25 de Mayo y Derepiane con demoras hacia provincia, también tránsito intenso en la intersección justamente de autopistas Richeri, Derepiane y Avenida General Paz. En autopista Buenos Aires-La Plata, las demoras hacia el sur llegan por lo menos hasta la zona de Quilmes. Y hablamos por otro lado del transporte público. Trenes, subtes, premetro y colectivos están funcionando según sus cronogramas habituales. Avril Lavigne. Life's like this. Complicated. 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

5:55 en Blue 100.7, Desireless con Voyage Voyage. Llegó el momento de despedirme. En los controles estuvo Martín Hecker, en la edición estuvieron Martín El Chango Gómez junto a Sergio Gazzaniga, que también está a cargo de la musicalización. Mi nombre, Fer Oural. Sabes que así también podés encontrarme en redes sociales, por ahí estamos siempre comunicados. Es un placer poder charlar con vos que estás del otro lado. Me despido hasta mañana a la 1 de la tarde y te invito a que te quedes porque ya llega Pablo Ramírez para seguir acompañándote en la vuelta a casa. Yo me despido con la música de Cock Robin y The Promise You Made en Blue 100.7. Chao. Hasta mañana.

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Blue a las 6 de la tarde y 6 minutos iniciando nuestro camino de regreso con Toto Pamela. Hay más de 1000 motivos para viajar y este es uno. Hoy nos vamos a San Martín de los Andes, un paraíso en el sur de nuestro país, abrazado por el lago Lácar. Enclavada en la cordillera de los Andes, esta ciudad es la más importante de la provincia de Neuquén. El plan para disfrutar en familia es esquiar en el Cerro Chapelco, con pistas para todos los niveles y vistas al volcán Lanín. Este centro de esquí tiene 22 pistas habilitadas, 7 paradores con muchísimas opciones y conexión permanente para subir y bajar de manera cómoda y rápida. 1000 motivos para viajar con Turismo City. Simply Red, Something Got Me Started. Buena música en la vuelta a casa en Blue 100.7.

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1: 15 grados la temperatura en la ciudad de Buenos Aires, el cielo algo nublado. Nosotros con la música de Nicolette Larson y este éxito que ya es un clásico desde los años 70. La La Love en Blue, 100.7.

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La buena música que nos acompaña de regreso era con la californiana Olivia Rodrigo, Drop Dead. 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Mil motivos para viajar con Turismo City. 6 de la tarde y 20 minutos ahora, recibiendo a Lisson Moyer, nuestro regreso. Invisible. 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
1: Ahora Marvin Gaye. What's going on?

0: Blue a las 6:30 de la tarde, este regreso con buenas canciones de todos los tiempos. Era Europe, The Final Countdown.
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0: Blue en la tarde, nuestro regreso con buena música aquí, Oasis Live Forever.
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0: El tránsito en Capital presenta congestiones habituales de día hábil en avenidas principales, accesos y también en la zona de Palermo, especialmente sobre Avenida Santa Fe, Libertador y Juan B. Justo. Prestar atención. Autopista de Lepiana, se encuentra habilitado el nuevo puente Río Negro. Esto mejora la circulación en la zona. Autopista Buenos Aires-La Plata tiene controles vehiculares en el kilómetro 7200, es el peaje Dock Sud en sentido hacia La Plata. Esto genera calzada reducida y congestión, a tener paciencia los que circulan por allí. Línea Roca de trenes, los ramales Alejandro Korn E6 a Bosques vía Temperley y Bosques vía Quilmes operan con demoras por problemas operativos. También hay inconvenientes en la línea Belgrano Sur. El ramal Marinos del crucero General Belgrano registra demoras por problemas técnicos. La línea Sarmiento funciona con su cronograma habitual y sin reportes de fallas técnicas entre Moreno y 11. Subtes están operando sin interrupciones generales reportadas en sus líneas. Volvemos a la música acompañándote en la vuelta a casa con buenas canciones de todos los tiempos. Aquí, Two Doors Cinema Club. Bad Decisions.

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Blue a las 6 de la tarde, 57 minutos con 13 grados 4 de temperatura en descenso a esta hora, ya comienza, ¿eh? La música con Starship, Nothing's Gonna Stop Us Now. Ahora Madness, It Must Be Love, en Blue, 100.7.

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Blue en la tarde, nuestro regreso con Paul McCartney mientras esperamos la salida de su nuevo trabajo. Bueno, aquí lo teníamos con Silly Love Songs en su época con Wings. Ahora Amy Winehouse nos acompaña de regreso. La vuelta a casa es mejor así. Back to Black. 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

Acercándonos a las 7:30 de la tarde con buena música, el recuerdo para el italiano Biagio Antonacci, Che Fretta Che. Impacto mundial en el, justamente para el Mundial 2026, ya que Carlo Ancelotti confirmó la lista de la selección de Brasil, incluyendo a Neymar. El entrenador italiano oficializó la nómina de 26 futbolistas para la Copa del Mundo que se van a disputar en los Estados Unidos, en México y en Canadá. Vamos ahora con Tears for Fears, Advice for the Young at Heart. Buena música de regreso en Blue 100.7.

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0: Santa Fe, Libertador, Juan B. Justo, atención al circular por allí. Autopista Buenos Aires-La Plata tiene controles vehiculares en el kilómetro 7200. Esto es el peaje Dock Sud, lo que por supuesto genera calzada reducida y congestión sentido hacia La Plata. A partir de hoy rigen nuevos aumentos, incremento en los boletos del AMBA, aplicando un aumento del 2% en colectivos y 10% en el sistema ferroviario. A esta hora, Subtes y Premetro operan sin interrupciones generales, en sus líneas.
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0: 11 grados, una décima la temperatura en descenso en esta tarde-noche. Compartimos buena música de regreso. Aquí Phil Collins. Don't lose my number.

0: Blue a las 7 de la tarde y 42 minutos con este buen éxito de Billie Eilish, Birds of a Feather.
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0: Avenidas principales, accesos y la zona de Palermo con congestiones en la ciudad de Buenos Aires, especialmente sobre avenidas

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0: Blue en la tarde, noche, con buena música de regreso. The Beautiful South, Song for Whoever.
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0: Ya lo tenemos con nosotros a Dani Miche, todo el tenis en la radio. Dani, ¿cómo estás?
3: Pablo, un fuerte abrazo. Bueno, hemos tenido un lunes con mucha presencia argentina, la quali de Roland Garros, los dos ATP que se están jugando en Hamburgo y en Ginebra. Arrancamos en Hamburgo, es un ATP 500, perdió Francisco Cerúndolo contra Alex de Minot, 3-6, 6-4, 6-3. No ha sido buena la temporada de Polo Ladrillo en Europa para Francisco Cerúndolo, que tenía que defender muchos puntos. Eso se ve en su ranking, que ha caído, y ahora se viene Roland Garros. Es cierto, el año pasado había jugado bien la gira previa y le fue mal en Roland Garros, perdió en la primera vuelta. Bueno, veremos, ojalá se revierta y pueda tener un buen torneo en París, que arranca el próximo domingo. Ganó Tommy Echeverry, que defiende punto de semifinal. El año pasado perdió en esa instancia con Flavio Cobolli. Hoy venció a Terrance Atmane, 6-2, 7-6. Va a jugar mañana contra Tommy Paul, con quien perdió este año en Miami y en Houston. Y ganó Camilo Bucarabelli, después de haber perdido el primer set 6-1 contra el polaco Kamil Marczak. Lo dio vuelta, terminó ganando 1-6, 6-2, 6-3. Va a jugar el miércoles los octavos de final contra Francis Tiafoe. Mañana va a debutar Román Burruchaga contra Luciano Darderi. En el ATP 250 de Ginebra, donde ayer Navone le había ganado a Marco Trungheliti, hoy hubo una victoria y dos derrotas. La victoria necesaria para Francisco Comesaña, que no ganaba un partido en Main Draw desde febrero en el torneo de Santiago de Chile. Pasó la quali el fin de semana y hoy le ganó a Valentín Goyer, 2-6, 6-3, 6-4. Se mete en los octavos de final. Mañana va a debutar Juan Manuel Cerúndolo, estrenando su mejor ranking después de haber ganado el Challenger de Burdeos ayer. Está puesto 52. Mañana va contra Laszlo Diere. Las derrotas, la de Sebastián Báez, que tampoco levanta, contra Alex Mikkelsen, y la de Thiago Tirante ante Artur Rinkenech. En la quali de Roland Garros hubo victorias de Facundo Díaz Acosta, Federico Gómez y de Jamín Hortensi. Perdieron Federico Coria, Juan Pablo Ficovich, Genaro Olivieri y Alex Barrena. Mañana debutan cuatro argentinos. Hay que ganar tres partidos para entrar al cuadro principal de Roland Garros. Abrazo, Pablo, la seguimos mañana.
0: Será hasta mañana, Dani, gracias.
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0: Ahora The Bangles, acompañándonos en la vuelta a casa.
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Blue en la noche, nada menos que con Morrissey, The Monsters of Pig Alley. Buena música en Blue 100.7. Los bancarios lograron un nuevo aumento alineado con la inflación y el sueldo inicial marca otro récord. La asociación bancaria que lidera Sergio Palazzo firmó con las cámaras empresariales una mejora salarial del 2,6% para abril, lo que eleva a 2.319.195 pesos con 20 centavos el ingreso mínimo del sector. Nosotros te acompañamos con música. Las mejores canciones de todos los tiempos. Aquí, Sade. Your Love is King. En Blue 100.1.

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0: 20:32 minutos, estamos compartiendo El Regreso en Blue 100.7.
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0: Dua Lipa, End of an Era.

0: noche con Human League, Don't You Want Me.
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0: El tránsito en Capital Federal presenta algunas congestiones que son habituales en días hábiles, sobre todo en avenidas principales, accesos y sobre todo en la zona de Palermo en el día de hoy, especialmente sobre Avenida Santa Fe, Libertador y Juan B. Justo. A prestar atención al circular por allí. La autopista de Lepiane ya se encuentra habilitado el nuevo puente Río Negro, mejorando la circulación en la zona. Hablemos de trenes. La línea Roca tiene los ramales Corn, Ezeiza, Bosques vía Temperley y Bosques vía Quilmes, que operan con demoras por problemas operativos. Línea Belgrano Sur, ramal Marinos del crucero General Belgrano registra demoras por inconvenientes técnicos. Línea Sarmiento funciona con su cronograma habitual sin inconvenientes entre Moreno y Once. Subte, Cipre, Metro operan también sin interrupciones generales reportadas en sus líneas. The Mamas and the Papas, California Dreaming.

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La música a 10 minutos para las 9 de la noche. Estamos compartiendo nuestro regreso, toda la actualidad que tiene que ver con esta ola polar que se cierne sobre toda la Argentina. Y hay una campaña de la Cruz Roja para dar abrigo, salud y contención a quienes más lo necesiten. En este momento, 10 grados ha descendido la temperatura. La organización humanitaria moviliza equipos en distintos puntos del país para garantizar asistencia directa a quienes pasan el frío a la intemperie, con atención en salud, elementos de higiene y contención emocional como pilares de su intervención. Si quieren ayudar, por supuesto, es la Cruz Roja Argentina. Ahora George Michael, Careless Whisper, la música en la noche blues.

0: Ya las 9 de la noche y nosotros con la buena música de regreso. Era Coldplay, Yellow.
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